0: ¿Cómo están? Bienvenidos, llegamos a La Previa con Vides París, todos los viernes de 6 de la tarde a 8 de la noche. Bienvenidos, de verdad tenía muchísimas ganas de venir a platicar con ustedes. Por ahí habíamos estado ausentes porque teníamos vacaciones, se nos juntó el asueto del Día del Padre. Y bueno, ustedes saben que los jueves no venimos. Y bueno, traigo unos descubrimientos musicales como Fix Your Accent, que justamente estábamos escuchando. Muy buenas rolas de Fake Blonde. Así que si vos sos amante de la música electrónica y te has quedado conmigo, sí, por favor, quédate conectado porque vamos hasta las 8 de la noche. Yo te voy a estar acompañando para hacerte justamente aquí la dupla entre vos y yo, que vamos escuchando lo mejor de la música electrónica. Llegamos a un viernes. Viernes 19 de junio del 2026 y ya llegamos a las 6 de la tarde con 6 minutos en todo el territorio nacional. Así que yo voy a ir pasando lista y necesito que te reportes conmigo al 79-20-50-50. Miren, de verdad que hoy el tráfico de viernes ha estado caótico. Conclusión es que yo siento que toda la gente anda alborotada por el mundial. Y bueno, es que hoy justamente ya en un par de minutos juega Brasil contra Haití. Y como yo les decía, Brasil es una de las selecciones favoritas. Así que nada, bienvenidos a todos y a todas, a toda la comunidad de Alcohólicos No Anónimos del 100.1. Francisco, ¿cómo estás? Bienvenido. Yo sé que me extrañaron por acá. Pero qué placer saludarlos desde este lado del micrófono. Para los que me siguen en redes sociales, bueno, he tenido unos días bastante moviditos. Así que si vos no me seguís, te invito para que me encontres como @videsparis. Y para los que no me conocen, muchísimo gusto. Yo les mando muy buena vibra desde acá, desde el set más electrónico. A ver, tengo una llamada. One moment. ¿Quién será? ¿Quién me estará hablando?
1: Bueno, hola, hola.
0: Hola, ¿cómo estás? ¿Le puedes bajar un poquito la radio?
1: Sí.
0: Ok, nos entró tu llamada. ¿En qué te podemos ayudar?
1: No, lo que primero saludo, que la paz es feliz tarde y que Dios lo bendiga siempre.
0: Amén. ¿Cómo te llamas, amigo?
1: Mi nombre es Asiel.
0: Ay, ¿desde dónde nos estás escuchando?
1: De aquí, de La Unión.
0: La Unión, Dios mío, ¿y cómo es el clima en La Unión?
1: Pues aquí está lluvioso, mira, está
0: queriendo
1: que nos
0: estén. Ok, muchísimas gracias. Bueno, saludos para ti y saludos para todos los que nos escuchan desde La Unión. ¿Alguna canción que quieras escuchar?
1: No, ninguna, pero solo quería pasar a saludar.
0: Ok, buenísimo, saludos, que estés bien, chao, chao. Ok, bueno, muchísimas gracias. Nosotros nos vamos a la pausa comercial y ya regresamos con más música. Pendientes.
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6: 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Son las 6:10.
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10: 6:11.

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5: 6:13.
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0: Ok, esas dos canciones que escuchamos recientemente a mí me gustan un montón porque es el nuevo descubrimiento que hice esta semana. Y de verdad que me transmiten muy buena energía. Y llegamos a viernes y estamos en la previa, así que quería compartirlas con todos ustedes. Se llama Sweet Loving. Para que la pidas conmigo al 7920-5050. Ok, saludos a todos los conductores de Uber, los conductores de InDrive, a todo el transporte colectivo y a toda la people que está activada con ABC. Saludos a Francisco, dice que hacía falta mi feeling. Muchas gracias. Silvia, ¿cómo estás? Qué gusto leerte. Buenas noches.
1: Hola, Vides París, gusto saludarte.
0: Hola, Clali, ¿cómo estás? Buenas noches. ¿Qué tal terminó tu viernes? Contame dónde andás. Bueno, saludos a Jonathan, a Stacy, a Brandon, a Kevin y a Lisbeth, que también nos están escuchando. Gracias a todos por la buena vibra, ya andamos por acá nuevamente al 100. Y bueno, si vos pensás que no estás registrado en la radio, aquí en el WhatsApp de la radio 7920-5050, porfa, mándame un mensaje con tu nombre y tu apellido. Y yo te voy a guardar con mucho gusto para que veas nuestros estados. Obviamente te podamos llamar por tu nombre y que seas parte oficialmente de la comunidad de ABC. 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Por ahí te voy a salir yo en una foto que me tomaron con la camisa de la selección de Francia del 2014, cuando salió el Waka Waka. 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Bueno, chiquillos, chiquillas, gracias a todos los que se están reportando. ¡Qué buena vibra! Saludos a Anderson, que me está pidiendo una canción de Fisher. Saludos, Anderson. Tremor de Martin Garrix me llega. Hoy andamos con vibras elevadas. Saludos a Eliseo. ¿Cómo estás, Cheo? Saludos a Eliseo. Bueno, el tema de la noche es... Espérense que yo traía otra canción especial.

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1: Exactamente, esta es la vibra que necesitamos. Saludos a Dream. Ey, el after ayer se puso buenísimo, Dream. Buenísimo. Bueno, los dejo con el tema de la noche para que podamos platicar, porque bueno, en este horario creo yo y quiero pensar de que ya es un horario de adultos, ¿no? Ya no estamos en horario familiar. Y vamos a hablar de cosas, no siempre de molestar, sino que cosas serias. Así que el tema de la noche es... ¿Viajar fuera del país es realmente caro o simplemente no sabemos planificar un viaje? ¿Qué opina usted? Le dejo la pregunta nuevamente y luego nos quedamos con esta canción riquísima que está sonando. ¿Viajar fuera del país es realmente caro o simplemente no sabemos planificar un viaje? Miren, yo me he preparado toda una escaleta de contenido aquí para poder hablar con ustedes de cosas obviamente que he hecho y de cosas que he investigado. Así que pilas, si usted está planeando salir del país pero nunca lo ha hecho o quiere volver a darse un trip fuera del país, pues quédese conmigo. ¿Viajar fuera del país es realmente caro o simplemente no sabemos planificar un viaje? ¿Qué opina usted? Cuéntemelo. Porque bueno, hay gente que dice que viajar es un lujo, ¿saben? Pero después ustedes ven personas con el mismo presupuesto o con el mismo trabajo que puede llegar a tener uno, que al final del día logran conocer varios países o hacer un viaje por lo menos una vez al año. Entonces la pregunta de hoy es, y se les repito nuevamente, ¿de verdad viajar es caro? ¿O es que no sabemos buscar vuelos, seleccionar fechas, organizar nuestros gastos, ahorrar también? Así que nada, nos quedamos con esta canción y ya volvemos.

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4: 6:42.
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1: Ok, llegamos a las 6 de la tarde con 51 minutos. ¿Quiénes andan por acá? Buenas.
2: Eso depende, Vides, porque hasta viajar aquí dentro de El Salvador, algún centro turístico o algo así por el estilo, puede salir caro si no, pues, planificas y no buscas bien el lugar. Y no digamos afuera del país, sea ya sea Guatemala o Honduras, aquí cerquita, por decir así. Y pues sí, sale un poco caro, porque allá vos querés ver de todo, andar de aquí para allá y tenés que tener que el mismo destino, o sea, un lugar bonito, atractivo, no ir a ver qué encontrar, porque ahí te puede salir. Y si vas al otro lado del mundo, solo el pasaje o el boleto, ¿verdad? Es algo cariñoso, si tú lo sabes.
1: Ok, yo acá tengo como, no sé, tengo opiniones encontradas. Es que, saben, yo hoy venía pensando en algo y es que recientemente he escuchado como, bueno, he visto y todo. Y todos tenemos ese amigo como que dice como, qué ganas de ir a Europa, ¿verdad? O como qué ganas de ir a Brasil. Y ahorita con el tema del mundial he escuchado mucha gente que dice qué ganas de ir a México. Pero hay otras personas que dicen, eso realmente es para gente que tiene dinero. Y saben, yo no pienso que sea solo para gente que tiene dinero, porque en realidad no es así. Yo lo veo desde la perspectiva completamente diferente, porque hay gente que gana lo mismo que uno gana, como el mismo salario, las mismas condiciones de trabajo. Dando ejemplos, por ejemplo, póngase, no sé, toda la gente que trabaja en un restaurante de comida rápida, o toda la gente que trabaja en un contact center. O sea, como hay muchísima gente que puede llegar a ganar lo mismo que usted. Obviamente yo entiendo que no todos tenemos las mismas responsabilidades. Hay gente que aporta a su casa, hay gente que no, hay gente que tiene hijos, hay gente que no. Pero dejando de lado eso, de repente uno conoce que alguien que trabaja con uno anda por Colombia, o alguien que trabaja con uno anda como por Brasil. Entonces me llegó la duda y yo decía como, ¿realmente seguimos pensando que viajar fuera del país es caro? ¿O simplemente no sabemos cómo hacerlo? Yo creo que desde chiquitos nos hicieron creer que salir del país era como un lujo, como una oportunidad, como un lujo enorme, exorbitante. Y es que es cierto, porque hace algunos años, pues poder salir del país, incluso a Guatemala, era bastante complicado, era inaccesible y no todos tenían el poder adquisitivo para poder hacerlo. Pero no me dejarán mentir que si ustedes tienen redes sociales, la mayoría de gente que ustedes siguen y que lo siguen, de repente se da sus trips y está bien. Todo es cuestión de saber organizarse, ser perseverantes. Y para salir del país usted no necesita andar en un hotel 5 estrellas, andar en el avión en primera clase. Claro que no, usted no necesita nada de eso. ¿Saben? Yo he tenido

oportunidad y siempre yo me voy a los Ranger. Por ejemplo, a mí me gusta mucho el tema mochilero. O sea, no tiene que ir a comer usted al restaurante que le cuesta $50 la cena. ¿Quién le ha dicho a usted que viajar se trata de eso? Obviamente, si usted tiene las posibilidades, dele, vea. Pero uno que es mortal, pues no lo necesita. Y sí, puede que viajar sea caro. Por ejemplo, viajar en diciembre, viajar en Semana Santa, viajar como en fechas bastante complicadas, donde todo está como bien complicado. Viajar a un hotel 5 estrellas, comer en lugares turísticos súper caros. Pero ¿qué pasa si nosotros cambiamos como el chip un poquito? ¿Cómo cambiamos la forma de hacerlo? Por ejemplo, yo antes, y estoy hablando desde la realidad, yo antes pensaba que para poder viajar uno necesitaba tener todo el dinero guardado, es decir, tener $800 guardados, $300 guardados para comprar boletos, para comprar no sé qué, para comprar no sé cuándo. Y en realidad no. O sea, usted puede estar sin 5 y puede planificar un viaje. Así que le voy a dar un consejo, luego vamos a escuchar lo que dice la audiencia, ¿verdad? Pero el consejo es, y lo que a mí me ha funcionado, obviamente. Primero usted tiene que decir, yo quiero viajar en tal fecha. Por ejemplo, yo quiero viajar en septiembre para mi cumpleaños y pasar mi cumpleaños solo, solín, solito, donde nadie me conozca y nadie sepa quién soy. Entonces póngale, usted tiene que decir, ok, yo quiero viajar en tal fecha. Noviembre, diciembre, septiembre, octubre, lo que usted quiera. Yo quiero viajar en septiembre. Entonces ahí usted empieza a decir como, ¿qué tengo que hacer para poder viajar en septiembre? Hay que pensar dónde quiere ir. Póngale que yo quiero ir a México. A veces uno gasta $20 en cosas que nada que ver, que son $20 que usted puede guardar. Entonces, por ejemplo, si usted ya pensó que quiere ir a México, que quiere ir en septiembre, ¿qué es lo primero que tiene que hacer? Facilísimo. Lo primero que tiene que hacer es cotizar los vuelos absolutamente en todos lados. Hay un montón de aplicaciones, hay un montón de sitios web, hay un montón. No se vaya a quedar solo con Avianca. Por ejemplo, yo siempre viajo en la opción turista con Copa Airlines. Y usted puede comprar un vuelo para ir a Costa Rica, ida y venida con maleta incluida por $141. Póngale que si usted quiere ir a Costa Rica en septiembre y ahorita estamos en junio, ¿cuánto tiene que ahorrar para esos $141 si usted se va a escapar 5 días? Haga números. De repente gastamos $50 en una bocina que no necesitamos, que los puede guardar para comprarse un boleto de avión en clase turista. Así que a mí me funciona como primero decidir qué fecha quiero viajar, dónde quiero ir y cotizar los vuelos. Cuando ya decidí y veo que los vuelos están como baratos en tales fechas o digamos en los primeros días de septiembre están más baratos, pero luego vuelvo a revisar y resulta que en los días en medio de septiembre están más baratos, pues ahí usted tiene que decir, ah, ok, entonces el rango del vuelo anda entre tanto y tanto. La canción que tengo de fondo ya sonó, ahorita la puse en repeat nada más para tenerla como aquí hypeada. Entonces cuando usted dice, ah, ok, viajar a México me cuesta $250. Ahora usted piensa, ¿cuánto tiempo yo necesito para poder ahorrar $250? ¿Será que puedo viajar en septiembre de este año o mejor lo cambio a febrero del próximo año? Entonces así es que tiene que ir a jugar. Pero a ver, ¿ustedes cómo lo hacen? ¿Cómo lo harían? Porque incluso ir a Guate es... O sea, Guate yo lo siento un poquito más caro que El Salvador. En algunas cosas, claro. Pero póngale que usted se puede ir a Guate en bus y el pasaje ida y venida le cuesta $40. Y se va a estar un fin de semana a Guate. Y el hospedaje en Guate todavía es muchísimo más barato. Por $30 usted se puede quedar en un lugar bueno, bonito y barato. Así que yo doy consejos. Pero bueno, nos quedamos con una canción más y luego escuchamos qué piensa la audiencia. ¿Será caro salir de viaje fuera del país? ¿O es porque simplemente no sabemos cómo hacerlo? A ver, la siguiente canción sonando en el 100.1.

0: Ok, llegamos a las 7 de la noche con 2 minutos.
1: ¿Qué onda, pide? ¿Qué onda?
0: Al suave.
1: No molesté, ahí te estoy escribiendo, ignorado, me dejaste. Solo me venías a contar que estuvo bueno el patín, pero va. Bueno, a la bolsa.
0: Es que yo ya estaba en el after cuando vos me escribiste y el after se puso buenísimo. Aquí spoiler para los que conocen a la banda Veneca Raguayana. Bueno, tuve la oportunidad de estar en el after, no en el after del after. Me invitaron al after del after, que fue en Superb, pero no fui porque yo tenía que trabajar hoy desde las 8 de la mañana. Pero bueno, me subieron al escenario del DJ Bot, donde estaba todo el elenco de la banda de Raguayana y yo estuve ahí. O sea, yo literalmente tuve a Beto, a Abejita enfrente, nos dimos la mano, bebimos y tomamos juntos. Obviamente con un montón de cheros y cheras más, vea. Así que tuve el placer de cantar Veneca arriba del escenario con estos brothers de Raguayana, de Ragüey. Y que viva Venezuela, claro que sí. Pero bueno, regresando al tema de la tarea del día de hoy, yo les estaba preguntando si viajar realmente fuera del país es caro o es porque de verdad no sabemos cómo hacerlo. Y es que me pasó a mí. O sea, como principiantes, obviamente nos abruma como todo este tema, pero lo primero que usted debe de dejar de pensar es que no puede hacerlo. Si alguien a usted le dijo, no hombre, usted nunca va a salir del país, pues se me quite ese chip, porque usted que me esté escuchando lo va a lograr. Si se lo propone, usted va a poder de salir del país las veces que usted quiera. Sea madre soltera, sea alguien que tiene dos hijos, sea alguien que va empezando a trabajar, sea alguien que gana el salario mínimo, sea alguien que gane más del mínimo, sea alguien que tiene dos trabajos. Si usted se lo propone, brother, usted lo va a lograr. Pero lo primero que tiene que hacer es dejar de pensar de forma negativa que no puede y que todo es caro. Ese es el error número uno. El error número dos es necesitar madrina para hacer absolutamente todo. ¡No! Usted vino al mundo solito con la ayuda nada más de su mamá y del doctor que lo recibió. No necesita de alguien más para poder darse un trip que usted se merezca si para eso trabaja.

0: Pero a ver, ¿qué opina la audiencia?
1: Hola, hola.
0: Hola, hola. Como que se les cortó el audio. ¿Es caro realmente? ¿Es de ahorrar un buen tiempo y prepararse? No, no necesitas tanto tiempo para poder irte de viaje. Depende. Saludos a Reinado Celaya. O sea, depende. Obviamente, si me decís que te querés ir a dar el Eurotrip en tu primer viaje, obviamente necesitas ahorrar tu par de 5 pesos, vea. Pero ponele, lo ideal sería que penses como, ok, ¿qué países tienen una moneda con un costo que el dólar sea muchísimo más abundante por todo este tema de las divisas? Colombia, por ejemplo, Colombia es baratísimo. Usted con $20 le trae regalos a Raimundo y medio mundo. México también. Y bueno, solo es el tema de la visa, pero ahorita está bien fácil. Perú también es barato. Argentina de repente sí, pero Argentina sí, el boleto sí anda un poquito más caro. Por ejemplo, yo ahorita estaba cotizando para contarles, pues, obviamente, y hablarles con propiedad. Si usted quiere ir a Colombia ahorita y quiere irse a Bogotá, Copa Airlines tiene un boleto en $230, ida y venida con maleta incluida. Escala, por supuesto, en Panamá. Entonces usted se tomaría el avión desde El Salvador, saliendo un martes, es más barato también, y un jueves. Llega a Panamá, de Panamá tiene su escala y llega directamente a Bogotá. Tomaría en total 4 aviones por $230 con maleta incluida. Eso es lo bueno de Copa, que incluso hasta cafecito le van a dar a usted. No es campo pagado, es simplemente la aerolínea que yo he utilizado y me funciona. No he tenido el placer de viajar en Avianca porque no he tenido la necesidad, porque obviamente es más barato Copa. Es más bonito y barato. Así que nada, ¿qué más dicen ustedes por acá? Aprovechenme que hoy ando de buenas. Gracias igualmente, dicen por acá.
2: Boletos para comprar, no sé.
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0: Es correcto.
3: 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Y si no te metes en lujos, con $500. Yo
0: menos.
3: He pasado hasta una semana en México y en Colombia.
0: Menos.
3: Y realmente no gastas mucho. Pero también sin meterte en extremos. Ya hay veces que uno viaja y quiere andar, que ni pregunta cuánto valen las cosas, ahí pues sale más caro.
0: Exacto, y no necesita andar como pagando transporte privado para poder moverse. O sea, por ejemplo, usted tiene que averiguar todo. Por ejemplo, algo, si usted no conoce el país, obviamente tiene que ver un montón de videos de YouTube. Por ejemplo, tantas cosas para hacer en Colombia una semana. Vea, estudie, y hay gente tan buena onda que le explica a uno hasta dónde agarrar el bus y le explican a uno si es peligroso o no es peligroso. Por ejemplo, yo de esta gente que hace contenido de viajes le recomiendo mucho a Araya Vlogs, que es un brother de Costa Rica. Yo así he visto un par de trips. Y así, hay un montón de gente, si usted quiere viajar y no sabe cómo hacerlo, empiece a consumir contenido de gente que viaja solo. Hay creadores de contenido, obviamente, que romantizan esta experiencia porque tienen el poder adquisitivo diferentes, pero hay gente que lo hace de forma bien orgánica y honesta, que se van mochileando y te dicen como, brother, yo con tanto presupuesto hice esto. Ahorita estaba revisando y, por ejemplo, Copa Airlines tiene un boleto en $143 para ir a Costa Rica. Maleta incluida, vuelo redondo. Fechas, finales de septiembre. ¿Qué tiene que hacer? Descargarse Avianca, descargarse Copa, descargarse Kayak, descargarse eDream. Y ahí usted va a poder cotizar todos los vuelos. Les recomiendo mucho eDream. Ahí hay buenos vuelos, la verdad.
4: Oh,
1: 140 vaquitas con maleta incluida.
0: Así es.
1: Y si en vez de la maleta llevo una bolsita de esas, así de gabacha, de esas bolsitas negras, también me la van a cobrar vida.
0: No.
1: Ahí, no. Saludito, ahí estamos, ahí siempre con todos los power.
0: De hecho, los vuelos de Copa te incluyen la mochila, que sería como tu bolsita negra que vos decís, y la maleta, o sea, ya te lo incluyen. Obviamente, si no llevas la maleta, es la maleta, la carry-on, la maleta de mano. Ay, esta canción es buenísima.

Ok, les cuento que Brasil ya lleva 2 goles. 38 minutos han pasado desde que inició el partido y Haití lleva 0. Mi pronóstico era que quedaban 2-1 o 2-0, así que de momento llevamos bien el pronóstico. Brasil, qué ganas de ir a Brasil, ¿saben? Brasil 2-0, señores, 2-0.

Ok, llegamos a las 7 de la noche con 24 minutos en todo el territorio nacional. Y estábamos escuchando How Do You Feel Right Now. Esta es una de mis canciones favoritas, por si les preguntan. Y bueno, conclusiones. ¿Viajar fuera del país es caro o realmente no sabemos cómo hacerlo? Conclusión, es caro, depende del lugar donde usted vaya y depende de qué quiera hacer. Si se quiere ir a un hotel 5 estrellas, pues si puede, dele, y si no, pues vaya hacia los Rangers. Tiene que informarse, eso sí, consuma mucho contenido de viajes, de viajeros. Ponga en TikTok como, ¿qué hacer en Colombia 3 días? Y se va usted viernes, sábado y domingo. Por acá dicen que le mandemos un saludo a Mago Chacón y Estrella Chacón de parte de Pepe. ¡Saludos! How do you feel right now? Ok, los quiero con una mano arriba y la otra en el volante para los que van conduciendo. Recordá seguirme en redes sociales como @videsparis. 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How do you feel right now? Una mano en el volante y la otra arriba, así es. Ok, nos vamos activando.

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1: 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Son las
0: 7:34.
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0: Ok, llegamos ya a las 7 de la noche con 44 minutos. Ha sido un placer venir a echar desmadre con todos ustedes. La previa de Vides París, todos los viernes de 6 de la tarde a 8 de la noche, con lo mejor de la música electrónica, por supuesto.
1: Buenas noches, un gusto saludarles, jovenazo. ¿Qué tal, cómo está, muñeco?
0: Todo bien.
1: Pues aquí, reviviendo, reportándome, saliendo de trabajar, nene.
0: Ajá.
1: Pero ya para la casita, descansar.
0: Mira, yo tenía un montón de no saber de vos, te habías perdido, ¿verdad? Seguramente andabas escuchando La Superestrella o La Guapa. Bueno, señoras y señores, yo me tengo que retirar. Por favor, despedite de mí con el sticker del momento. Y yo te voy a mandar el sticker que he estado utilizando hoy, después de un día de oficina. Llegamos a viernes, Brasil sigue jugando. Y conclusión, si vos este año decidiste o pusiste en tus metas de año nuevo que querías viajar y todavía no lo has hecho, pues te invito a que te quites el chip de que no podés y que empeces a decir que sí podés lograrlo. Ahorrate, mírate algunos videitos por ahí y dale viaje. Luego me venís a contar a qué destino te fuiste. Y bueno, yo les mando buenísima vibra desde acá, el set más electrónico. Nos escuchamos mañana en punto de las 9 de la mañana en Weekend Off con Vides París. Gracias a todos los que se estuvieron reportando. Saludos a todos los conductores, a los que nos escuchan en el gimnasio, el negocio, la pupusería, al transporte colectivo, el transporte privado y también, por supuesto, los que nos escuchan en Uber o en InDrive. Saludos a todos y muy buenas noches.

Como yo siempre les digo, si usted se va a portar mal hoy viernes, por favor procure no dejar evidencia. Pero si decide portarse mal el día de hoy, por favor invíteme. Se quedan con la mejor programación aquí siempre a través del 100.1 de ABC. Mi nombre es Vides París, para los que no me conocen. Y recuerden seguirme en redes sociales como @VidesParís. Para que ustedes se den cuenta de todo lo que andamos haciendo fuera de los micrófonos del 100.1. Porque somos terribles, hay que admitirlo.

Saludos a todos. Chao, chao. Pórtense bien. 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Buenas noches. Feliz fin de semana.

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3: 6:36.
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2: 7:05.
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4: 7:35.
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0: Last minute of the game. He shoots. What a goal. 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
1: ¿Qué dijo el comentarista?
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3: Dijo what a goal. 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
1: 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Son las
2: 10:02.
1: Esta es la nota mundialista.
3: La primera jornada de la fase de grupos del Mundial 2026 continúa a paso firme y esta vez los focos no apuntaron adentro del campo sino fuera, en el vestuario de la selección de Costa de Marfil, tras la victoria 1-0 frente a Ecuador. Ahí, el joven futbolista Jan Diomandé protagonizó un episodio que trascendió el resultado y puso en primer plano el peso de las obligaciones mediáticas en el fútbol de élite. Ya he hablado 10 veces, no es mi trabajo hablar, exclamó el jugador ante los periodistas en una escena replicada a través de las redes sociales.
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1: 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Son las
2: 10:31.
1: 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Son las
2: 10:32.
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0: 48 minutos en todo el territorio nacional. 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
1: Perfecto, nosotros continuamos más con más música a través de la señal de ABC 100.1 FM y recuerden, 3 de la tarde, Rambla Santa Tecla con Quesos Petacones. Seguimos con más.

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1: Esta es la nota mundialista.
2: La primera jornada de la fase de grupos del Mundial 2026 continúa a paso firme y esta vez los focos no apuntaron adentro del campo sino fuera, en el vestuario de la selección de Costa de Marfil, tras la victoria 1-0 frente a Ecuador. Ahí, el joven futbolista Jan Diomandé protagonizó un episodio que trascendió el resultado y puso en primer plano el peso de las obligaciones mediáticas en el fútbol de élite. Ya he hablado 10 veces, no es mi trabajo hablar, exclamó el jugador ante los periodistas en una escena replicada a través de las redes sociales.
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1: 11 con 14 minutos.
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3: 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Significa falló una oportunidad clara.
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1: 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Son las
2: 11:33.
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4: 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Son las
5: 11:39.
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7: Bien amigos, iniciamos la gozadera mundialista de Radio Corporación El Salvador en esta edición de sábado 20 de junio del año 2026. Junto a DJ Mingo 7, un servidor Carlos Miranda a través de toda la corporación, por supuesto, Radio Corporación El Salvador. Bienvenido, Mingo.
8: Carlitos, qué gusto estar contigo, por supuesto, ante toda la responsabilidad. 12 del mediodía arrancando con todo y un programa más y disfrutando ya del primer partido.
7: Ya se está disputando el primer partido de esta jornada.
8: Ya Emerson Enríquez también ha dado las primeras noticias de qué es lo que se vivió durante la mañana, el color, la afición y todo eso, lo pueden encontrar en nuestras diferentes redes sociales de Radio Corporación El Salvador. Bienvenidos para todos ustedes y a cada una de las audiencias de todas las estaciones, de las 8 estaciones.
7: Claro que sí, 8 estaciones unidas a través de Radio Corporación El Salvador para llevar adelante todas las incidencias de esta fiebre mundialista que ya estamos disfrutando, por supuesto, a través de nuestras estaciones. La Urbana 94.9, La Chévere 100.9, ABC 100.1, Astral 102.9, Radio Piloto en esta ocasión, Superestrella 94.1, La Guapa 99.7, Zona Estéreo en Santa Ana en el 105.3, La Mamá de los Pollitos.
8: La Mamá de los Pollitos.
7: Y La Caliente 90.1 en San Miguel, mi estimadísimo Mingo.
8: Superestrella.
7: Claro que sí.
8: Superestrella.
7: 94.1.
8: Qué lindo, conversamos. Bueno, bienvenidos para todos ustedes. Hoy día, segundo sábado que tenemos el programa y se nos han venido buenos partidos.
7: Buenos juegos, interesante, Mingo. Uh-huh. Si querés, antes pues vamos a saludar a nuestros patrocinadores antes de entrarle con toda la mesa mundialista. 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
7: Hey, saludos al buen Freddy, que el Freddy allá en el mundial, ¿verdad?
8: Fíjate que yo creería, pues, pero no hemos platicado con él.
7: Ya le vamos a preguntar dónde anda Freddy.
8: Brasil, creo que le va a Argentina.
7: Argentino. el Freddy.
8: Sí, sí, sí. Ah, no le ves bueno. La, tiene talla de argentino.
7: Tiene talla, sí.
8: Plante. Tiene, una, tiene, el tiene perfil, un perfil, perfil de argentino que es de che, boludo.
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7: Así es, mucho más que un viaje. Ya mandamos a Emerson, destacado en el Mundial. Ya mandamos al señor Ronnie Moreno. Y hoy se nos va también DJ Mingo 7, ¿verdad? 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
8: 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Ajá. 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
7: 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Bien, estimado.
8: Minuto 54, déjame contártelo nada más.
7: A ver, a ver.
8: Países Bajos está marcando el cuarto gol.
7: Actualización, señores, 4-0 Países Bajos sobre Suecia.
8: Sobre Suecia. Pero bueno.
7: Otra goleada en el Mundial, señores.
8: Sí.
7: Vamos. Bueno, vamos, si te parece, mi estimado DJ Mingo, a la mesa mundialista en este momento.
8: Correcto, con el anfitrión oficial, si crees.
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7: Bueno, hemos tenido una jornada bastante interesante el día de ayer, mi estimado Mingo. 4 partidos muy interesantes comenzando. El primero de la mañana fue el Estados Unidos contra Australia. 2-0 se impuso la selección de las Barras y las Estrellas.
8: Hizo valer su localía, que es una de las sedes, y yo creo que al final sacó un resultado tranquilo. No hubo tanto problemas para ellos. 2-0, nos vamos y ya para la siguiente fase. No sé si, bueno, entonces Estados Unidos, no, México fue el primero. Ajá. Ayer Estados Unidos ya básicamente con esto está avanzando a los 16avos.
7: Avanzando porque lleva 2 ganes contundentes.
8: Ya con 6 puntos ya está.
7: Sí, ya está hecho. 4-1 le pegó a los paraguayos, 2-0 ayer sobre Australia.
8: Sobre Australia.
7: Y pues está tranquilo Estados Unidos, de las selecciones locales, bueno, realmente quizá podemos decir la selección de los locales, Mingo. Si vemos a México, Estados Unidos y Canadá, bueno, Canadá pegó una goleada también. De 6-0, así que, pero como bien dice Mingo, Estados Unidos más, ya está tranquilito ya en la siguiente fase, ¿verdad?
8: Y del mismo grupo, por la noche teníamos el partido, bueno, ya vamos a hablar también acerca de este, entre Paraguay y Turquía.
7: Ajá.
8: Pero para nosotros el partido, el primero así con el anfitrión oficial, es este, el de Estados Unidos con Australia, en el cual ya Estados Unidos está avanzando y se está clasificando para los 16avos.
7: Así es. Bueno, en el siguiente duelo que vimos ayer también, Escocia contra Marruecos.
8: Ajá.
7: Recordemos que la selección marroquí se impuso 1-0.
8: Venía de empatar escocesa con Brasil, el 1-1 que todos le reclamaron a los brasileños. Sí, pero Marruecos no es un mal equipo.
7: Ajá.
8: Ayer creería yo que pues sí le costó. Le costó contra los escoceses. Al final es 1-0 que les da un paso importante para la clasificación. Pero sí costó bastante Escocia, que para mí no tuvo mucho no fue ese equipo que amenazó demasiado a Marruecos.
7: Sí, no le puso mucha resistencia. No. Una jugada por derecha que define al final el atacante Ismael Saibari de Marruecos, poniéndole 1-0, que sería el definitivo en este encuentro, en el cual los marroquíes logran ya 4 puntos en esta competición, en este juego importante también del grupo C, que como pues decía Mingo, ya se le criticó bastante a Brasil ese empate contra Marruecos, pero ayer demostró Marruecos pues ser un equipo potente, no solo por el empate contra Brasil, sino que también ayer en el gane contra la selección de las Gaitas, Escocia.
8: Y los escoceses se han andado una de desfiles también. Siempre antes del partido sale una caminata con todos los escoceses, con su parte de las gaitas. Se ve espectacular.
7: Sí, mira, es parte del colorido, Domingo, que se está viviendo en el Mundial United 26. Y le damos la bienvenida a Moy Millán. ¿Qué tal, Moy?
3: ¿Qué tal? Bueno, compañeros, de momento estaba pendiente también con un ojo aquí y otro allá, el partido entre Países Bajos ante la selección de Suecia. Acaba de por lo menos maquillar el marcador en estos instantes.
7: Descuento.
3: Suecia. 4-1 el marcador en estos momentos. El que logra anotar justamente al minuto 59 es Elanga, la que aplicó el partido pasado la selección de Suecia del 5-1 ante Túnez. Ahora se la están aplicando, y eso que tan solo en el primer tiempo.
7: Ok, buenísimo. Bueno, ese es en cuanto a la jornada de hoy. Ya vamos a entrarle de lleno a los siguientes partidos también, pero bueno, estamos todavía en la mesa mundialista acá gracias al gentil patrocinio de Pancina y
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7: Otro de los encuentros interesantes, el Brasil 3, Haití 0, compañeros. ¿Cómo vieron este juego?
3: La verdad, yo no sé ustedes, pero me sigue dejando de ver Brasil. Creo que cayó mucho en la trampa de Haití en su momento. Cabe aclarar que en partes del partido le jugó muy bien al fuera de lugar, cosa que no pudo muy bien penetrar tanto Brasil. Creo que hubiera sido más por una goleada, pero supo mantener en ciertos resultados, en ciertos tramos del partido, de la selección haitiana.
7: Ok, Matías Cuña al 23 al 36, Vinicius Junior, que sigue anotando Vinicius ahí, ¿verdad?
3: Dos goles.
7: De broma en broma, ya lleva 2 goles.
3: Fíjate que a mí lo que me llama la atención de Vini, que ha sido muy criticado y todo, pero de momento está respondiendo con Brasil, está sacando la cara por Brasil, a comparación de quizás, creo que, no sé ustedes, pero se dice que ha sido el más obligado, pero de momento para mí ha respondido Vinicius Junior.
7: Así es, sí, definitivamente. Está anotando un golito por partido, pero ahí va. El de ayer, pues, el ya quizá lo vamos a ir colocando en el jugador on fire al señor Mateus Cunha, ¿verdad? Así que Mingo, 3-0 el marcador contra Haití.
8: 3-0, de las cosas que alegraron también a la afición brasileña, al fin Carlos Ancelotti toma en cuenta a Endrich, le da un par de minutos, pero porque el público lo estaba pidiendo. Dicen que en los graderíos escuchaba el grito al medio tiempo de Endrich, Enrique, y al final pues les permite verlos ya sobre el campo. Todos se preguntan por qué tanto amor hacia Enrique, porque toda la afición cuando entró como que hubiera ganado algo, mano. El muchacho sí. lo ovacionaron.
3: Mira, yo considero que el cariño a Endrick viene justamente de que es un jugador que viene del Brasileirado, que de alguna u otra forma se ganó con el Palmeiras el respeto de muchos, goleaba ya, y también la campaña que vino a hacer justamente con el Olympique de Lyon, que si revisamos Endrick, los números de él por parte del Olympique de Lyon fueron alrededor más de 5 goles anotados por esa temporada también, así que es lo que prácticamente se aplauda a Endrick, porque hizo bien las cosas saliendo del Real Madrid. A consejo de Ancelotti, que saliera, fuera a jugar a Francia, obtuviera minutos, es convocado, pero yo creo que viene a partir de ahí, que viene a ser justamente una buena temporada con el Olympique Lyon.
7: Bueno, y Brasil
8: le marcha. Hoy está la duda, porque supuestamente ya le acabó el préstamo. Él puede decidir si se queda todavía en León o regresa al Madrid.
3: Ocho goles, ocho asistencias.
8: Imagínate.
3: Fue bueno. Y en medio año. ¿Te imaginas si hubiera sido inicio de la temporada?
8: Y lo lanzaron a el extremo derecho, que es algo que nunca lo probaron, nunca le dieron la oportunidad. Y en el Olympique León, pues, Ahí ya sacó a dónde podía dar resultados.
3: Mira, si hasta recibió a María y fue expulsado una vez con el León.
8: Y creo que fue por una, o sea, no fue por una falta, creo, sino que fue por un enojo que tuvo.
3: Un enojo nada más, pero la verdad para mí ha sido una buena temporada. Poco a poco se lo va a ganar. Para mí, Endrick es un buen jugador, más allá de que quizás dejando los colores de muchos, ¿verdad? Que sí. Uno le va al Real Madrid o al Barça, pero para mí es un buen jugador y debe recibir minutos. Muy joven.
8: Yo, para mí, él debería continuar en el Olympique. Mientras saben qué hacer con el Real Madrid, porque
3: sí,
8: porque si no lo van a volver a llevar, ¿y qué va a pasar con él? Ajá. Mejor dejémoslo que siga jugando.
3: ¿Qué cree usted, Carlito? Que mejor siga en el Lyon desarrollándose, porque está joven, porque si vemos también.
7: Sí, que se desarrolle un poco más, fíjate. Pienso que es importante que se desarrolle un poco más.
3: Sí, la verdad, porque Endrick, si la edad está chiquito, tiene, si no me equivoco, 19 años, 19 años.
8: Acaba de cumplir los 19. Se casó de 18.
3: De 18 se casó.
8: Va a ser papá, eso sí, va a ser papá. Por todo.
7: Bueno, compañeros, nos falta todavía el análisis del último juego que tuvimos la oportunidad de ver ayer en el Mundial, en la jornada de ayer viernes, el partido entre turcos y paraguayos que se define con una sola anotación de Matías Galarza. Al minuto 2, gol tempranero.
8: Que dictaría
7: la sentencia para todo el juego. Y de ahí me parece que fue un sufrimiento total para Paraguay, que aguantó.
8: También para Paraguay. Y después viene el momento histórico.
3: ¿Cuál de todos?
8: Después se nos viene un momento histórico.
3: Ah, la roja,
8: para
3: la roja,
8: los
3: salvadoreños
8: como para.
3: Me gustaría que la discutiéramos. A mí, en lo personal, hizo un buen papel.
8: Barco. No, es que yo he visto
3: más. Pero he visto muchos salvadoreños criticándolo.
8: Es correcto. Y lo siento, discúlpenme, pero ayer el señor Barton Loquerres, los únicos que lo están odiando ahorita son los paraguayos.
3: Aplicó la regla.
8: Pero aplicó el reglamento, no dejó que perdieran el tiempo, no dejó que le gritaran. Si le dijo, usted le duele, sálgase. Si no, lo saco un minuto.
3: Sí, la verdad.
8: Y el jugador así, y ya con lo de la roja, ya saben la regla.
3: Y el inglés fluido.
8: Sí, y el inglés fluido, masterclass. Number 10, red card, go out, le dijo. ¿Qué onda?
3: No, está bien, para mí fue. Y ahora bien.
8: Almirón sabía.
3: Él ni siquiera. El lenguaje no verbal de Almirón dijo, híjole.
8: Sí, se le fue la chaveta. Gracias, mi viejo, gracias. Ajá. Se le fue la onda.
3: Ajá. Y el lenguaje corporal por parte de Almirón fue, híjole. Y con esto me investigó un dato por ahí, porque con él estrenaron dos reglas. Uh-huh. Estrenaron con él justamente en el partido el de Estados Unidos. Ajá. y esta la de la roja, porque bueno, la semana pasada lo vimos, ¿verdad? Que en el partido entre Estados Unidos, Miguel Almirón estrenó la regla error de identidad.
8: Sí.
3: ¿Qué quiere decir esto? Que permite al árbitro corregir una tarjeta que si se equivocó de jugador. El central primero había amonestado a Tim Green de los Estados Unidos. Uh-huh. Y luego el VAR intervino, y al analizar la repetición el colegiado se percató que el paraguayo había simulado una falta. Ajá. Entonces le retiró la tarjeta a Tim Green. Ajá. Y se la entregó
8: al otro. Y se la puso a Almirón.
3: Y luego
8: las dos le cayeron a Herbert.
3: Y ayer, justamente, en el partido ante Turquía, Almirón estrenó la roja directa por taparse la boca, que es una disputa con un rival. Cuerpo arbitral no lo notó, que por cierto, el otro línea salvadoreño, no me acuerdo.
7: David Morán.
3: Fue el que verificó, fue el que vio, el que alcanzó a ver, y fue el que le dijo a Barton, y el VAR rectificó. Uh-huh. Y fue ahí donde justamente le cayó la roja al Mirón. Así que,
8: number
3: histórica.
8: Red card.
3: Sí, le dijo. Red card from number 10, Paraguay.
8: Go out, le dijo. Agarra la maleta.
7: Mira, y esta regla entiendo que viene desde, digamos, esta modificación que hace la IFAB, ¿verdad? Que es la entidad reguladora de este del reglamento del fútbol, y que luego se ha aprobado por la FIFA y que se está poniendo ya en práctica en este Mundial 2026. Este detalle del taparse la boca, esto viene creo que por unas quejas de Vinicius en determinado
8: en un partido de la Champions.
3: Sí, fue partido de la Champions que fue afectado a Vinicius.
7: Ajá, que fue afectado a Vinicius.
8: Pastriani. Se están diciendo cosas.
7: Argentino.
8: Pastriani se tapa la boca con la camiseta. Ajá.
7: Y no le habrá dicho algo
8: Vinicius
7: bonito.
8: Vinicius corre donde el árbitro. Pero el detalle es que como él tiene tapada la boca, no podés comprobarle que se lo dijo. Entonces, para evitar eso, los jugadores a la hora de una disputa de algo entre rivales no se pueden tapar la boca.
7: Eso es muy importante.
8: Yo con Moy sí me la podría tapar.
7: Con el compañero.
8: Ajá, con el compañero sí me la puedo tapar, decirle, ponle tu cara vivo, hijo. Ajá. Pero ya con lo que estaba haciendo él.
7: Con un rival.
8: Con un rival ya no podés.
3: Prestiani.
8: Ajá, Prestiani.
3: Prestiani.
8: Gianluca Prestiani. Gianluca Prestiani. Entonces.
3: Que por cierto no fue convocado con Argentina.
8: No, porque no estaban de acuerdo.
3: Ajá.
8: Entonces, por lo que hizo, pues. Y ahí. Entonces, Almirón, pues lastimosamente fue el primero, el
7: debutante.
3: Expulsado. Yo creo que va a ser con todo. Pero fíjate que la astucia también del turco.
8: Él corrió, le dio
3: tapar la boca, y se tapó la boca y o sea, sí. Fue también la astucia.
8: Pues porque el turco fue como mamá.
3: Porque ahora bien, yo estoy seguro que más de algún partido ya pasó esto. Y nadie se había percatado como tal.
7: Ajá.
3: O sea, quizás como una nueva regla, como muchos están mal acostumbrados ya a hacerla, ¿verdad? Pero aquí viene justamente la astucia también del turco, que quizás leyó todo el reglamento y ya fue a poner la queja.
7: Exacto, puso la queja y le fue bien. Miguel Almirón, como bien decía, pues realmente se quedó así la cara como y la regué.
8: Pero bueno, así, esa es la mesa.
7: Así que nosotros pues consideramos que fue un buen debut, ¿verdad? Para el salvadoreño.
8: Sí.
7: Iván Barton, la tripleta junto a David Morán de asistente número uno, también del Salvador, y el nicaragüense Antonio Pupiro como árbitro que estuvo también como asistente de línea, y el jamaicano Ocean Nation como cuarto árbitro en este partido, en el cual los paraguayos logran las tres unidades en su grupo, al igual que Australia y, bueno, y Estados Unidos, líder, ¿verdad?, de este grupo D.
3: Fíjate que así, antes de irnos a la pausa, yo creo que si fuera tan malo a árbitro, yo siento que él se apoya bastante con las bases que hay hoy en día, y es algo que carece el fútbol salvadoreño hoy por hoy, porque mucho se le ha criticado decisiones arbitrales que ha tenido acá en El Salvador en ciertos partidos, ¿verdad?
8: Algunos siguen discutiendo por reglas de hace años.
3: Ajá, exacto. Él se apoya mucho con el video arbitraje.
7: Las reglas del maracanazo.
8: Ajá, maracanazo todavía.
3: Pero bueno, cositas, ahora ya aquí en El Salvador se va a apoyar con otro tipo de video arbitraje, como el VAR, pero más barato.
8: Muy parecido, sí, es correcto.
3: Correcto, así que ya ahí con este tipo de apoyo se empieza a mejorar acá el arbitraje en El Salvador.
7: Bueno, excelente, amigos.
8: Esta fue
7: la mesa mundialista. Gracias a quién, DJ Mingo.
8: Pam Sinaí, el anfitrión oficial.
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7: Bueno, las 12:30 ya aquí en la gozadera mundialista de RCS. Vamos en este momento a un pequeño corte y regresamos en breve con más de la jornada de hoy, analizando la jornada de hoy, y otras cosas que tenemos que hablar también acá.
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1: Ay. Bien, señores, son las 12:38, 12:38 en la gozadera mundialista de RCS. Vamos en este momento rápidamente a conocer el gol con sabor. El gol con sabor, mi estimado DJ Mingo, el gol de la jornada, por supuesto.
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2: Pero para poder hablar de este gol con sabor, uh-huh, vamos a abrir unos deliciosos buenachos.
3: Pásese ahí, por favor,
2: Chile,
3: que no he comido.
2: Limón extremo.
3: Pásese ahí porque no he comido, por favor.
1: Buenachos.
2: Tenemos los buenachos.
1: Con chilito, ¿verdad? Chilito.
2: Sí, chilito, pero.
3: Chile, y ahí ya pasarle unos a Carlitos ahí.
1: ¿Eh? Picante, picante. Ya vamos a masticar un poco aquí de.
2: Picante, picante, así
1: delicioso.
2: Como.
1: Delicioso.
2: El gol con sabor.
4: El gol de Vinicius.
1: Uh-huh. El gol con sabor.
2: El gol con sabor.
1: Y aquí creo que vamos a disentir, fíjate, porque para mí el gol con sabor, a mi gusto particular, fue el de Paraguay. Me gustó mucho el de Matías Galarza. Un zurdazo de fuera del área, comenzando sobre minuto 2. Pases de la derecha, el zurdazo, golpe bajo a la esquina inferior izquierda del portero.
2: No solo ella te pega golpe bajo.
3: Mira, a mí
2: inatajable va.
3: A mí el de Vinicius. Sí.
2: A mí me gustó mucho el de Vinicius.
3: El de Vinicius, aunque sí, el de Matías Galarza tiene una complicidad. Y atención, que aquí vienen los errores de. Así como datos rápidos, vienen los errores por parte de Turquía, que todos los goles que le han caído han sido como una especie de contragolpe o de sorpresa. En los dos que le hizo justamente Australia fueron de la misma forma. Y ahora aquí, ayer, ante Paraguay, la misma forma también, aplicándose abajo y adentro.
2: Y Turquía pasa a ser el primer equipo eliminado, man. Ya del Mundial. Ya no hay forma. Cero.
3: Sí se puede, vaya. Se puede. ¿Cómo? Y ayer lo estudió un poco. Tome agua, amigo.
1: Con cero puntos.
3: Va, ahora bien.
2: Cero puntos.
3: Espérate. Va.
2: Si me hay un montón, tienen un punto, aunque sea.
3: Ah, espérate.
2: ¿Qué es lo que le va a ganar?
3: Tiene que ganarle a Estados Unidos 4-0. Para empezar.
1: Pero
3: ni yo tuve. Y a la espera de los demás resultados y de terceros lugares también. Así que hay esperanza, sí, pero de veras no depende de ellos. O sea, diferente hubiera sido que hubieran sacado un empate ayer o que hubiera ganado ayer. Uh-huh. Así que nada que ver con la última Turquía que tuvimos allá en el Mundial de Corea y Japón 2002.
2: No.
3: Que llegó a ser la tercera mejor, dicho certamen.
1: Bueno. Ok, vamos entonces.
3: Quedamos ya de acuerdo. ¿Usted, okay. Galarza?
1: Sí, Galarza.
2: Y para ustedes, para
3: Vinicius.
2: Sí, Vinicius.
1: Vinicius. Ok, este ha sido el gol de la jornada, el gol con sabor, por supuesto.
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1: Bien, seguimos con más de la gozadera mundialista de RCS. Vamos a conocer el jugador on fire también, señoras y señores. ¿Quién fue el jugador? En fuego.
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1: Gracias a Tropigás, ¿cuál ha sido el jugador on fire de la jornada de ayer, muchachos?
2: Bueno. Celebración hasta de surfista. Primero se tiró al agua.
3: Ajá.
2: Nadó.
3: Ajá.
2: Se paró. Y le hizo de surfista.
3: Ajá, diga el nombre.
2: Mateus Cuña.
3: Mateus Cuña, de veras.
1: Sí, Cuña.
2: Mateus Cuña.
3: Mira, y recalcar mucho el de la evolución por parte de este jugador, porque en su última temporada con el Manchester United anotó 10 goles para llegar hasta el tercer lugar y que el Manchester United llegue justamente nuevamente a una UEFA Champions League. Muy destacado, ha jugado en equipos como el Atlético de Madrid, en el Wolves de Inglaterra, y también pasó a jugar justamente la última temporada en el Manchester United, así que ha sido una evolución muy buena por parte de Mateus Cuña, que da mucho de qué hablar a sus 27 años, es decir, las cosas buenas tardan, pero llegan.
2: Si no, mira, Bocinha.
3: Bocinha, es cierto.
2: Bocinha, con 40 años.
1: Y no ha perdido las esperanzas.
3: No ha perdido la esperanza, ¿verdad? Así. Ganó 14 millones de seguidores. Bueno, nada más, vea.
1: Excelente. Bueno, señores, este ha sido el jugador on fire de la jornada.
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1: 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Bueno, más de la gozadera mundialista, ahora vamos a nuestra sección de El Destino. Ustedes que son viajeros, hoy vamos a mandar a DJ Mingo 7 para que se vaya a disfrutar de las mieles. ¿De qué lugar, mi estimado Mingo?
2: Hoy lo vamos a invitar para que puedan ser viajeros felices y vayamos a conocer gracias a Let's Go Traveling Tours. Vamos para Nueva York.
1: El destino mundialista es Nueva York.
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1: Mucho más que un viaje. Claro que sí. El destino mundialista, parte de nuestras secciones de la gozadera mundialista de RCS. Así es. Ya tenemos por en el extranjero al buen amigo Emerson. Está Ronnie Moreno. Y por supuesto, hoy se va Mingo.
2: Hoy, bueno, déjenme contarles que en nuestra sección, gracias a Let's Go Traveling Tour, nos vamos hasta New York, por supuesto. Vamos a conocer una de histórica, una de los que todos quieren tener una foto, o un video, o un recuerdo. La llamada Estatua de la Libertad, cuyo nombre oficial es La Libertad Iluminando el Mundo. Este es un símbolo muy famoso de la ciudad de Nueva York, uno de los monumentos más reconocidos en el planeta. Fue construida básicamente allá por 1865. ¿Qué? Espérate que me están mandando.
1: Le habla a
2: un regalo básicamente también que se le hizo de Francia a Nueva York, al estado de Nueva York. Por eso es que ahora la camiseta de Francia también viene con historia, con su segunda equipación.
1: Es verde. Pareciera verde.
2: No me parece. Verde. Ajá, no es verde, pero es el color que originalmente, supuestamente, era la estatua de Nueva York. Ahí está. Entonces, nuestro destino mundialista esta vez, para todos aquellos que van a ir a ver los diferentes partidos allá en el estado de New Jersey, ahora en el New Jersey, New York Stadium, pueden irse y pues tomar una foto. Puedes acercarte en ferry, hay ferry gratis, puedes acercarte, ir a tomarte tu foto. 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Y se va a tomar la foto siquiera hasta allá arriba en la estatua, así de fácil.
1: En la mera corona.
2: En la mera corona. Ese es nuestro destino.
3: Yo me gustaría desde abajo. No, la experiencia de subirla tal vez, pero de tomarme una foto sería abajo de la.
2: Sí, bueno, okay. Ahí está, nuestro destino mundialista. Hoy nos vamos a New Jersey, New York. Ahí está.
1: Este ha sido el destino mundialista. 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
1: 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Saludos a nuestra amiga Meli y a Lizeth también de Let's Go Traveling Tours. Bueno, vamos en la recta final ya de la gozadera mundialista de RCS en este sábado, finalizando la jornada ya de esta semana, y bueno, hay partidos interesantísimos también que ya se están disputando el primero. Y ya le están pegando duro a los suecos, ¿verdad?
3: Bastante.
2: Así que, ay, ya me había asustado, man.
3: ¿Por qué?
2: Pongo el boludo este y Virgil en el suelo, men. Y con cara de sufrimiento.
3: Hey, atento, man. Porque le dimos una idea al Mingo, porque vos vas a ir a ver Países Bajos contra Túnez.
2: Es el último partido del grupo.
3: Ajá.
2: Muy probablemente ahí se va a definir el primer lugar.
3: Sí, así es.
2: Porque ahorita quedaríamos empatados con Suecia.
3: Correcto.
2: Con 4 puntos.
3: 4 puntos.
2: No, no. Tres. No, espérate.
3: Cuatro.
2: Países Bajos queda 4. Suecia queda 3.
3: Uh-huh.
2: Ajá.
3: Y ahorita la noche jugaría Japón.
2: Ajá, correcto, correcto. Dependiendo de cómo le vaya a Japón, podría quedar empatado con Países Bajos.
3: Yo creo que gana Japón ahora.
2: Pero con la goleada que está pegando ahorita Países Bajos, tal vez eso nos ayuda, men.
3: Sí, vamos a ver, tendría que ganar por 4 Japón.
2: Ajá.
3: Y aquí ahorita le emparejaron prácticamente Suecia, ¿verdad?
2: Sí, el Fan Walk hubo hoy, caminata igual, el Orange Bus, 2.5 millas caminaron.
3: Wow.
2: Toda la afición de Países Bajos hasta llegar al estadio.
3: Uh-huh. Buena caminata.
2: Sí.
3: Como las que hace aquí la sesión.
2: Es bastante, es correcto. Ya me veo, yo también.
3: ¿Qué sirve esas caminadas en cerros que diste?
2: No, pues claro. Aquí le vamos a sacar provecho. Minuto 86, ya estamos hablando del primer partido de la jornada del día sábado. Países Bajos 4 y Suecia 1.
3: Ok, doblete de Brobbey, también doblete, y también Cody Gakpo, que logra anotar doblete al 47 al 54, Brobbey al 5 y al 17, y Elanga al 59.
2: Y así Países Bajos está llegando a su primera victoria. De ahí se mueven, y yo creo que puede hacer que me encuentre toda esa parte de la afición en el aeropuerto.
3: Ah, ¿en serio? ¡Qué genial!
2: No, sí, va a estar genial, pues.
1: Sí, pero, te vas a encontrar toda esa gente, Mingo.
2: Sí, porque ellos viajan, tendrían que viajar hoy también en la madrugada. Algunos tendrían que viajar hoy en la madrugada.
3: Es cierto, para llegar, porque es cambio de sede, ¿verdad?
2: Es cambio de sede. Hasta Kansas City.
3: Imagínate cuánto puede llegar a invertir en un mundial. Sí. Porque comprarse un boleto, me imagino, ahorita ya no es nada barato.
2: No.
3: O sea, incluso siendo interno.
2: Allá,
3: o sea,
2: vos encontrabas internos en 150, $200, los podés encontrar. Ahorita no te van a costar eso. Si los viajes en tren, en bus, les habían subido, bueno, el del estadio de New Jersey, para todos los que iban a viajar de Nueva York a New Jersey, porque no, el estadio no está en New York, que son como 40 minutos, una hora, exagerando. Y si te vas en tren, te costaba como 50, te cuesta como 40 o 35 dólares. Uh-huh. Ahorita cuesta 150.
3: $150. Sí. Imagínate. Vos solo te vas a mantener en un sector, ¿verdad?
2: Sí.
3: Un sector.
2: Ya tenemos también los pases del tren y bus y todo eso, porque nos vamos a mover así.
3: Mira, ¿qué te
2: iba a decir? Porque el tráfico que me contaron que se está realizando es complicado.
3: Si encontrás una bufanda de Países Bajos, por favor.
2: Fíjate que yo he estado preguntando si hacen venta así de cosas afuera del. Y como allá no es
3: tan colorido, ¿verdad?
2: No se vive ese ambiente. Ajá. Entonces yo, en serio, no mames, aquí no vas a encontrar el puestecito con camiseta.
3: Imagínate, es que es bien irónico.
1: La porque, cachada.
2: No.
3: Fíjate que, ¿sabes? Uno pensaría que Europa, por ser, digamos, un país de primer mundo.
2: Es correcto.
3: Aún así, en Europa.
2: Pero ellos tienen más pasión futbolística, ¿me entendés? Uh-huh. O sea, allá el aficionado mueve por su equipo. Uh-huh. Y encontrás de todo, pero en Estados Unidos están tratando gol. Uh-huh. Golazo.
3: Al gol.
2: Vámonos a dormir.
3: Gol, damas y
2: caballeros. Acaba de hablar el 5-1.
3: La asistencia de Memphis, uh-huh, que estaba percibido justamente para este partido, logra precisamente anotar el quinto gol, 5-1, emparejan a Suecia.
2: Ya emparejado a Suecia, 5 o sea, metidos. Ahorita estamos parejos.
3: 5 anotados.
2: 5 recibidos.
3: 5 recibidos. Ajá. No, creo que tiene uno más, fíjate. Porque las anotas, no, son 6 anotados, 6 en contra y 6 a favor.
2: Sí, 6-6.
3: 6-6.
2: 6-6.
3: O sea, este fue el mismo resultado que le aplicaron la vez pasada.
2: Ajá, básicamente. Uh-huh. O sea, con este es el que ganó.
3: Ahorita que rece para que no le anoten uno más. Eso. Porque se vería obligado a anotar doble en el siguiente partido.
2: Qué golazo. Me gusta. Uh-huh. Se ve bonito. Bueno, entonces en lo que estábamos, eso, de que no, en Estados Unidos no se vive tanto esa. Uh-huh. Pero ahí estamos tratando de ver qué encontramos en los alrededores.
3: Me avisas.
2: Sí, no, por eso.
3: Me avisas.
2: Pero eso es lo que está tratando de ir a ver. ¿Qué es lo que se encuentra en los alrededores de los estadios? Okay. Estamos hablando del estadio de Kansas, que es el estadio donde juegan los Kansas City Chiefs. Entonces, uh-huh, vamos a ver qué se encuentra en sus alrededores, con qué color hay, uh-huh, básicamente.
1: A ver qué hay, amigo, a ver, uh-huh, qué haya por ahí. Bueno, 5-1 actualmente, señores, ya está a punto de finalizar el partido. Países Bajos contra Suecia. La mayor goleada que va hasta el momento, ¿cuál es? La de Canadá.
3: El 7-1 de Alemania. Alemania ya va a jugar.
1: Ya hay alineaciones
3: por parte de Alemania ante Cody Vogt, así se pronuncia en François. Costa de Marfil, correcto. Luego vamos a ver rapidito las alineaciones por parte de la selección de Costa de Marfil. Fofana a la portería, muy buen portero, ¿verdad? Uh-huh. Arquero justamente que limita en la liga turca en el Rizespor. Luego nos vamos hacia el lateral derecho, Singo, Osouno, Agbadou también estará justamente en el lateral izquierdo, Conan. Luego nos vamos hacia el extremo derecho, Amad Diayo, también Frank Kessié en el medio campo junto a Sangaré, Diomandé, y por supuesto ya delanteros con Olai, y por supuesto como único punta también jugador del Inter de Milán, Ange Joan Boni. Serían los jugadores por parte titular del cuadro de Costa de Marfil.
2: Ojo con Amad Diallo, que anda fuego en la pierna.
3: Sí, jugador del Manchester United.
2: Ha llevado goles.
3: Jugador del Manchester United, muy bueno este caballero. En su última temporada anotó 2 goles, como justamente con el Manchester United, y 3 asistencias. Luego nos vamos rápidamente a la selección alemana, que viene a ganar 7-1 ante Curazao. Manuel Neuer en la portería, Jonathan Tah, y estará también Solerberg como centrales, Kimmich como lateral derecho, Brown como lateral izquierdo, en Mecha como central, okay, y también Pavlovich como central acompañado, es decir, un 5. Nos vamos al ataque, Leroy Sané, Jamel Musiala, Florian Fürth, así se pronuncia. Okay. Kay Havertz.
1: Qué buen alemán.
3: Así está, Fierce. Esos serían los 11 titulares por parte de Alemania.
1: Mira, qué bueno. El capitán Kimmich, obviamente, ¿verdad? Joshua Kimmich me hace recordar mucho a Philipp Lahm, que fue un lateral también.
3: Izquierdo fue él.
1: Sí,
3: él fue izquierdo. Aunque hacía la función.
2: Bueno, de función. Pero yo de Kimmich, ¿sabes qué? Desde que lo miraba jugar en el Bayern, para mí siempre fue un mediocampista.
3: Que él jugaba de...
2: Él era recuperador.
3: Guardiola decía eso, sí, que él lo podía poner donde él quisiera y iba a responder.
2: Pero Kimmich, para mí, yo siempre que lo vi, para mí era un stopper, era un mediocampista defensivo.
1: Y hoy está jugando por el costado.
2: El seleccionador lo manda de lateral derecho.
3: Sí. Bueno, vamos a ver qué está en cierto, lo que dice Guardiola.
2: No, pero lo hace bien, ¿no? Si Kimmich es malo jugando en lateral.
3: No, para mí ha sido un buen sucesor.
2: El Bayern
3: buen
2: sigue jugando de mediocampista. Porque el Bayern sí tiene su lateral después, pero en la selección lo ocupa ahí y funciona.
3: Lainer es el que juega como lateral en... Ajá. Y Lainer juega como contención en su selección.
2: ¿Su selección?
3: En Austria. Curioso, ¿verdad?
1: Así es. Bueno, ese partido va a ser a las 2 de la tarde, lo vamos a ver aquí en El Salvador, a las 2 de la tarde, a las 2 de la tarde, ¿verdad?
2: Sí.
1: Alemania Costa de Marfil. Luego, el siguiente duelo de la jornada, el Ecuador contra la débil Curazao.
3: Sí, Curazao, ese partido tendré la dicha, la oportunidad de llevarlo el día de ahora, 6 de la tarde.
2: 6 de la tarde.
3: 6 de la tarde, va a ser interesante. Primera vez que se enfrentan en una gesta mundialista, primera vez que también se van a enfrentar, nunca en la historia se habían enfrentado. Este duelo se estará llevando, escuche bien, se estará llevando a cabo en Kansas City, en un estadio que se construyó justamente en Kansas City Stadium. Su fecha de construcción fue en 1972, con una capacidad de 76,416 espectadores, así que muy bonito el estadio, muy bonito el escenario. Se le ha hecho un par de modificaciones, sí, y también, al igual que aquí juegan los Kansas City Chiefs. Uh-huh. Aquí juegan precisamente los
2: campeones, bueno, ex campeón
3: correcto
2: de la NFL,
3: correcto,
2: así
3: es cierto,
2: Don Patrick ahí, y así el novio que... de la Taylor Swift.
3: Pero sí, ahora bien, vamos a ver qué tal. Quiero ver la verdad es que voy a fijarme mucho en el estadio, porque es raro ver un escenario donde se ha jugado fútbol americano y ahora justamente se va a jugar soccer, como dicen los...
2: Pero
3: los
2: ya hay varios, el Chile, bueno, el Massachusetts, el Massachusetts, no, pero...
3: Es que este tiene la forma.
2: El Foxborough Stadium.
3: Correcto, pero si te fijas, tiene la forma como de un estadio de fútbol americano, no es como los demás que son como encerrados, ¿verdad? Que pueden pasar desapercibidos, en cambio la forma...
2: Foxborough es abierto, es donde juegan los Pats.
3: Ajá.
2: Que se jugó el... ¿Qué partido fue que se jugó ahí? Hace poco. Bueno, ahí. El de los... Atlanta, también ahí juega tanto fútbol, el Atlanta United y los Atlanta de fútbol americano.
3: Correcto.
2: Pero así abierto, como un... Creo que es de la forma de lo que es el estadio, sí, es el único.
3: Es el único, que es como un tazón, o sea, Kansas City Chiefs. Bueno. Y luego el de la noche, Carlitos, tenemos otro partido, ¿verdad?
2: Partidazo.
1: Túnez va contra Japón.
2: Ya está, listos los japoneses.
3: Listos, vaya, muy bien. Túnez, que viene a perder 5-1, y Japón, que viene a dar uno de los mejores partidos hasta la fecha del
2: 2-2.
3: 2-2 ante...
2: Espérate, entonces Países Bajos tiene 7 goles.
3: Sí, 7 goles, sí, a favor, 7 goles a favor.
2: Y 3 en contra.
3: 3 en contra.
2: Está Van Nistelrooy.
3: Ahí anda Van Nistelrooy.
2: Es Goofy, el asistente Goofy, sí. Goofy. 7 goles a favor, 3 en contra.
3: Ok, bueno, entonces, por lo menos Japón debe ganar 5-0 ahora.
2: Como mínimo.
3: Como mínimo, si quiere ser primer lugar. Así que Japón ahora, esta noche, enfrentará a las 10 de la noche, hora de El Salvador. Partido interesante entre ambas escuadras también. Hablando un poco de la previa del partido, se estará jugando justamente en el estadio BBVA en Nuevo León. Okay. Ahí se estará jugando este encuentro. Bonito ese estadio construido en 2015. Así que ahí vamos a tener el dato por parte. Ya se han enfrentado en 6 ocasiones. Ajá. Una victoria entre ambos, ¿verdad? Una victoria entre para Túnez y 5 victorias para Japón. Justamente el último partido que se vieron hacer las caras fue el 17 de octubre del 2023, donde Japón se imponía 2-0. Y la última vez que Túnez ganó fue en 2021, en la Copa Kirin, en la final justamente. No sé, ¿Copa dónde? Qué? Copa Kirin, así se llama. Es una competición de allá de Asia.
2: Bueno, ok, está bueno entonces. Bueno, así son los partidos para este día, la jornada. Bueno, rapidito, los partidos para el día de mañana para conocer nada más y estar pendientes.
1: Así es.
3: Mañana.
1: Domingo 21 de junio.
3: Correcto, mañana 21 de junio, España ante Arabia Saudí.
2: Ok.
3: Atención, España obligada a ganar.
2: A ganar.
3: 1:00 p.m, Bélgica ante Irán. Uruguay ante Cabo Verde, 4:00 p.m. Y en la noche, 7:00 p.m. Sí, así es.
2: Juega
3: bocina. Y en la noche, atención, atención, atención, porque se paraliza el mundo. A voz de su servidor.
2: Ojo,
3: a voz de su servidor, el encargado en El Salvador de llevar este partidazo.
2: Sí, sí, sí, sí.
3: Nueva Zelanda de Tim Payne ante Egipto.
1: Ante Egipto. Ante los faraones.
3: Ante Egipto. Así que lleva un partido de Mohamed Salah, mira.
2: Ah, pues claro.
3: Y una Tim Payne, o sea, para duelazo.
2: Mohamed.
3: Bueno, estos son los partidos de mañana. Recapitulando un poco, España ante Arabia Saudí, Bélgica ante Irán, Uruguay ante Cabo Verde y también Nueva Zelanda ante Egipto.
2: Bueno, muchachos, muchísimas gracias por habernos acompañado una semana más en La Gozadera Mundialista. 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
2: Ya el siguiente delegado ya está en México, señores. Ha tocado, ya está en tierras
1: el
2: mexicanas.
1: El señor Moreno.
2: Ya está en tierras mexicanas.
1: Ah, vaya.
0: Y decirle que traiga sobres.
2: No nos sirven.
0: No
2: nos sirven.
0: Ey, es cierto, no nos sirven.
2: Sí, sí, es lo malo.
0: Que si encuentra el álbum Pastadura Verde, que lo traiga. Nada más, pero.
2: Más. Okay.
1: Bueno,
0: nada más.
1: 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Este sábado nos encontramos el próximo lunes.
2: El próximo lunes.
1: Bye.
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1: Muy buenas tardes, se llegó el fin de semana y seguimos en modo mundialista. Qué gusto saludarlos, ya estamos listos como cada sábado, hoy en horario especial, para compartir la información del trabajo de las empresas y marcas activas en nuestro país.
2: Les saludamos Michi Paz y Walter Flores, comenzamos.
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1: La primera jornada de la fase de grupos del Mundial 2026 continúa a paso firme y esta vez los focos no apuntaron adentro del campo sino fuera, en el vestuario de la selección de Costa de Marfil, tras la victoria 1-0 frente a Ecuador. Ahí, el joven futbolista Jan Diomandé protagonizó un episodio que trascendió el resultado y puso en primer plano el peso de las obligaciones mediáticas en el fútbol de élite. Ya he hablado 10 veces, no es mi trabajo hablar, exclamó el jugador ante los periodistas en una escena replicada a través de las redes sociales.
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2: La primera jornada de la fase de grupos del Mundial 2026 continúa a paso firme y esta vez los focos no apuntaron adentro del campo sino fuera, en el vestuario de la selección de Costa de Marfil, tras la victoria 1-0 frente a Ecuador. Ahí, el joven futbolista Jan Diomandé protagonizó un episodio que trascendió el resultado y puso en primer plano el peso de las obligaciones mediáticas en el fútbol de élite. Ya he hablado 10 veces, no es mi trabajo hablar, exclamó el jugador ante los periodistas en una escena replicada a través de las redes sociales.
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5: 3:36.
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